0: Pete.
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2: No me puedo controlar. Aquí con el señor LL Cool J.